0: Lazo. Y bueno, ya esperando mañana para poder irme a Hip Island. I love reggaeton.
1: Eso, nuestra reggaetonera favorita. Y bueno, pues el micrófono estaba cerrado, pero bueno, los volvemos a saludar. Los volvemos a saludar desde Freies Radio, Stuttgart 99.2 FM. Muchísimas gracias por esta oportunidad de siempre tener nuestro espacio latino aquí. Carmen, te me fuiste de fiesta ayer.
2: Hola, Glitter. ¿Solita? Sí, no, con grupo siempre. Pues qué emoción estar con ustedes el día de hoy y les traemos muchas sorpresas. Así que espérense, no se muevan, porque la verdad hoy hay mucho que contar también, ¿cierto? Fue tremendo eventazo ayer, chicas, ¿no?
1: Bueno, pues como siempre, nuestra querida Carmen poniendo el ambiente. Porque ahí yo no voy a parar no, el cuello donde no.
2: Yo fui siempre como tímida, como siempre.
1: ¿No? Ella disfrutó tímidamente.
3: Así empieza.
1: No, por cierto, hablando de tímidos, y qué mejor que hablar un poquito de ellos, hablando de tímidos, pues bueno, nuestros amores de la charanga banera, que los disfrutamos en
2: Oye, Suri. Qué conciertazo, la gente la gozó, y sobre todo ellos son hombres con un carisma increíble, pero sobre todo el show que nos dieron, ¿eh?
3: Ay, me la perdí. No.
1: Yo los noté timidones.
2: Por eso venimos tímidas nosotros, porque nos contagiaron eso, ¿no?

Exactamente, entonces ahora lo que vamos a escuchar es una canción de David Calzado que nos dio una entrevista maravillosa y su charanga habanera y después venimos con más música.

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Pero lo que les queríamos decir es que nuestro queridísimo cacique, talentazo, talentazo venezolano, nos presenta su canción Clock aquí en Latino Lounge FM para todos ustedes.

0: Hola, hola.
1: Ha sido un placer presentarle la canción de Jayce Ones, es nuestro gran artista por allá por Zurich. Le mandamos un fuerte abrazo y decimos que siempre vamos a escuchar su música por acá, por supuesto, en Latino Lounge. ¿Qué piensas tú?
0: Ay, ¿cómo sí, está muy pasando? Buena. Y ya llegó nuestro invitado, ya llegó.
1: Eso, cubatón en la casa. Así que ya lo tenemos por acá. ¡Qué emoción! Ya,
0: en un ratito lo van a escuchar. Un besote para todos.
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0: Bueno, estamos escuchando una bachata, pero la verdad, esto ya cambió de energía. ¿Por qué? Porque los dos bombones de Cuba están aquí presentes. Bueno, pues ahora vamos a ver a quién tenemos aquí. Vamos a darles un poquito de información para que más o menos se imaginen qué es lo que viene. Solo basta escuchar esto.
1: ¡Viva!
2: ¡Raúl!
1: ¿Ah?
2: ¿Quién?

0: Discúlpeme por lo que voy a decir. Ahora vamos a empezar este directo. 5, 4, 3, 2, 1, checking connection. ¡Aquí estamos! Discúlpeme por lo que le voy a decir, pero si usted nunca ha visto a un cubano bailar, ¡no ha vivido! Aquí está nuestro queridísimo William López, mejor conocido como I Am Cuba.
1: ¡Bienvenido!
0: Y nuestro queridísimo Juniel, que seguramente dije mal tu nombre, porque siempre me equivoco. Pero bueno, aquí estamos todos, todas, todas súper contentas por tener estos bombones aquí en cabina. ¿Cómo estás, William?
2: Todo bien, todo bien. Antes que todo, muchas gracias por la invitación. Súper agradecido con la acogida de Stuttgart. La gente ayer en la fiesta que tuvimos, increíble. Ahora aquí es un placer estar aquí en la radio junto a mi hermanito Juniel.
0: Juniel, ¿cómo se te ocurre traer a este bombón acá?
3: Bueno, un saludo a todos, un especial saludo, agradecido por la fiesta de ayer, la colaboración de William, agradecido con Glitter, su equipo, maravilloso. Y nada, se me ocurre porque es una persona con una energía que transmite, es algo que es increíble verlo en tarima, y me puse en contacto con él y dije, vamos, ¿por qué no traerlo acá a Stuttgart para que las mujeres se deleiten un poco y puedan disfrutar un poquito de este personaje?
0: Bueno, yo creo que las mujeres y los hombres, ¿no? Porque sí, también había, y eso me encanta de los cubanos, ustedes saben, soy súper fan, mi corazón es cubano, yo creo, porque amo la vibra, amo ese, bueno, qué increíble que esté este chavo ahí bailando, y se ponían a bailar, y luego hicimos un poquito de video y se ponían a bailar con él. William, ¿cómo inicias en todo esto? ¿Por qué? ¿Por qué? Quienes lo hemos visto sin camisa, no se preocupen, es parte del show. Antes de que empiecen a decir, la Glitter ya lo vio sin camisa, todas lo vimos sin camisa anoche. Entonces, tienes un cuerpo, bueno, súper, súper trabajado. Platícanos, ¿qué eres?
2: Bueno, vamos a empezar que lo del cuerpo viene a través de que antes yo estaba en deportes en Cuba, estaba en polo acuático, entonces también es un poquito responsable del deporte que esté en esta condición física. Estaba en el equipo nacional allá en Cuba, tuve mucho éxito siendo deportista, varias medallas, siendo el mejor portero de varias categorías en las que participé, y el cuerpo viene de ahí. Como empecé en este mundo, la verdad que creo que fue Dios, fue una bendición, porque yo empecé a hacer unos videitos para TikTok. Esos mismos videos comienzan a hacerse virales. A través de que esos videos comienzan a hacerse virales, para no hacer la historia tan larga, me empiezan a llamar en los locales. Después, aparte de los locales, también me empiezan a llamar los artistas. Y hasta el sol de hoy, cada día subiendo, cada día tratando de mejorar para ayudar a mi familia. Y aquí estamos, aquí estamos.
0: Bueno, esta ricura, ¿no?, con la que ustedes hablan, y de verdad, bueno, nos vimos en Barcelona, nos íbamos a ver un ratito, y ese ratito se hicieron 2 horas.
2: Terminamos hablando muchísimo.
0: Muchísimo. Entonces, queda la promesa de que tienes que volver a venir para hacer una entrevista muchísimo más amplia.
2: Claro.
0: Pero algo que me llamó la atención es que desde el principio dijiste, a ver, yo soy deportista, yo no soy bailarín, pero a ver, mi amor, es que bailas y bueno, todas se enamoran. Y eso es lo que te hace súper especial, y sobre todo la humildad. Carmen, gracias. ¿Qué querías preguntarle a nuestro bombón desde ayer?
1: Bueno, nos ha contado cómo ha tenido sus inicios, y fue mi pregunta también ayer, pero okay, me encantaría saber qué hay detrás de William. ¿Quién es William? Además de ser un artista actualmente, okay, ¿quién es? ¿Qué estudia? ¿Qué es su deporte favorito? ¿Qué más le gusta hacer?
0: ¿Cuáles son tus hobbies?
1: Exacto.
0: No sé, eso no es más importante.
1: Yo solamente recibí esa información y ahora la estoy poniendo acá.
2: Detrás de William que ven por las redes, creo que soy un chamaquito bastante tranquilo, la gente no se espera eso. Lo que me gusta es viajar, me gusta practicar mucho deporte, todos los deportes me gustan, sobre todo los que son con pelota, pero creo que me defiendo en todo. En mi tiempo libre de ir al gimnasio para mantener la forma física, la verdad que soy un chamaquito bastante tranquilo, la verdad que sí.
0: Pareciera que no, me consta, de verdad, o sea, una vibra súper bonita en el escenario, lo das todo. Sin embargo, me encanta, nos parecemos mucho.
2: En el escenario,
0: muy, ¿verdad? Muy observador, de ladito, observando, disfrutando todo, pero en el escenario,
2: en el escenario somos allá en Cuba, en la vida normal somos un William, un chamaquito peleador, un chamaquito luchador, que como lo dije antes, mi mayor objetivo en la vida es ayudar a mi familia. con que ellos estén bien, yo estoy bien, y nada, siempre dando las gracias a Dios por todas las oportunidades que vienen cada día.
0: Mi queridísima Yanina también tiene preguntas desde anoche que no pudo dormir.
2: Pregunten.
0: Que no pudo llegar al show, pero mírela.
4: Ya, una
0: pregunta a las tres.
2: Este es el momento.
4: Por ejemplo, todas las chicas acá que recién te conocemos, recién sabemos de ti, queremos saber dónde te podemos encontrar, seguir, cuáles son tus redes.
2: La verdad que sí, agradecido con toda la gente. Cada vez que pisamos un lugar, siempre como que dejamos una huella de una energía bonita, que creo que es lo importante de esto. Da igual lo que hagas con la vida, creo que lo importante es transmitir, que conectes con la gente. Para todas las personas que me quieran buscar, me llamo William López en todas las redes sociales, pero también me pueden encontrar como IAMCUBA, IAMCUBAA. Esas son mis redes sociales, tengo Facebook, tengo Instagram y tengo TikTok. Así que
1: página azul también.
2: La página azul. La página azul es una petición, es una petición que tengo con placer a la gente, yo creo, porque todo el mundo me está pidiendo la página azul. Todavía no la tenemos.
0: Aprovechando que tenemos aquí a dos talentosísimos cubanos, es fácil brillar en nuestros países, entre comillas. Ajá. Pero brillar en el extranjero, eso requiere una dosis más. Y lo que más le admiro abiertamente aquí es a Yonuel, porque él sabe quién es. Y él dice, al igual que nosotras y cada una de nosotras, reconocemos nuestro brillo. Y qué bonito que juntos brillen más y hagan un evento espectacular que nos dejó con un súper buen sabor de bocas, como para que vuelva William.
2: Esperamos.
0: Julián, ¿qué nos quieres decir acerca de esto?
3: Que puedo decir de líder, pienso que siempre, y es mi punto, digo que, perdón, que en la unión está la fuerza, y que cuando nos unimos todos y todo el mundo tiene su objetivo en la vida, sabe lo que quiere, sabe hacia dónde va, no necesita competir, y ese es mi punto, mi objetivo. Y lograr traer artistas como William y otros más a Stuka, trabajar de la mano de Glitter, que siempre lo he dicho, es un amor de persona, es un ser humano encantador, que nos parecemos mucho en ese sentido, porque pensamos que traer la alegría a nuestro público latino es el objetivo principal, que tú seas feliz, todos seamos felices y que podamos tener un ambiente digno de disfrutar, con una armonía súper bonita, sin negatividades, y que podamos probar un sazón como el que nos hacía nuestras madres, de mi mano, que lo hago yo, por supuesto. Organizarle un evento así a mí me hace sentir muy orgulloso. Y nada, creo que viene Cubatón para rato.
2: Ahí nada más.
3: Y tenemos a Glitter para rato. Gracias por tu apoyo, Glitter. Gracias por la confianza, disculpa. Y gracias por confiar en mí, que es lo más importante. Y gracias a todos los que se participaron ayer en este evento que se llama Cubatón. Es un proyecto que ya tengo ya desde el 2017. Tuve 4 años fuera, pero regresé. Y regresé más fuerte que nunca.
0: ¡Eso es todo! Pensamientos, así no apareceremos. Yo dije, pero así regresó más fuerte y lo dice. ¡Ay,
2: quiero,
0: William!
2: Terminante, quiero tomarme el atrevimiento e interrumpirle un poquito la entrevista. Sé que el entrevistado soy yo, pero el hombre, quiero agradecerle muchísimo porque la verdad que se ha comportado conmigo excelente. Quiero llamar a todo el mundo a que si vienen a Stuka, si eres bailarín, si eres cantante, lo que sea, pues ponte en contacto con el hombre porque la verdad que la atención es súper buena. El hospedaje, un carro a la disposición, todo. Un trato muy amable. También, ante todo, siempre agradecer también a Gritel, su equipo, porque por estar aquí, la verdad.
1: Gracias.
2: Que sí.
0: No, gracias a Sonia también, que tuve oportunidad de estar. Todo el mundo nos ve a quienes estamos frente a la cámara, pero se les olvida que somos un equipo.
2: Claro,
0: los que están atrás, en mi caso, está nuestro DJ Giorgio, que también estuvo anoche.
3: Pero
0: un
3: besote a Giorgio. Sonia, mi esposa maravillosa, que le agradezco toda esta oportunidad que me da. Mi cuñado Juan.
2: Excelentes personas.
3: Es un equipo que detrás viene, son muchas personas que tengo yo por agradecerle, y que creo que nosotros somos como la imagen de un proyecto, pero detrás vienen muchas personas que nos apoyan, y eso no se puede olvidar, y eso es lo que te hace grande, lo que te hace mejor persona. Y nada, aquí estamos para brindarle, y si Leti me permite, quiero darle una información, que todos los domingos a partir de las 12 del día tenemos el buffet Yo es Cuba en esa misma dirección, en el Classic Rock, para que vengan a jugar su domingo, su carta y a comer la comida cubana que prepara Yo es Cuba. Así que,
2: vayan para allá, si se enteran cuando este servidor regresa.
0: En las peticiones, o sea, felicitado todo el evento, pero bueno, que venga nuestro William otra vez.
1: Es un excelente proyecto porque muchas familias muchas veces quieren compartir, o a los dos les gusta bailar, pero el niño, ¿no? Y eso me parece genial, que ya vamos a tener un lugar los domingos a donde podamos ir en familia y compartir así, y comer muy bien.
2: Es un pedacito de Latinoamérica aquí en Stuttgart, creo que son de los proyectos que hay que defender más porque te sientes en casa. Entonces creo que es excelente idea, apoyen esos proyectos para que aparte de ellos puedan venir más personas y puedan llegar cada día más artistas, más bailarines y más personas que influyan y conecten la energía con ustedes aquí a Stuttgart.
0: Exactamente, y bueno, sobre todo hay suficientes sillitas, ¿no? Ay, si el hijo se duerme. Todos hemos dormido en sillitas, ¿no? Entonces, a ver, ahora tenemos exactamente 4 minutos. Okay. Y yo no puedo cerrar esta entrevista sin ver bailar. Pero lo que no sabe yo no hay quien aplaude y aplaude es que él también baila. Pero bueno, déjenlo que disfrute ahorita que nos pongamos a bailar. Entonces, vamos con un tip. ¿O cuál sería la canción donde dices, ahí lo doy todo?
2: Vamos a aprovechar y vamos a bailar Tiene en agradecimiento a Ice Dylan, que me hizo partícipe de su gira por toda Europa. Creo que se merece que sea Tienes de Ice Dylan, el remix.
1: Tienes.
2: Esa canción la hemos hecho un poquito viral por las redes. Y tenemos un bailecito con esa canción.
0: Tienes ahí el remix, ¿no?
1: De mi parte, agradecer también a cada instructor que llegó el día de ayer con sus alumnos, porque gracias a ustedes esos proyectos crecen. Y lo bonito es saber que es un lugar para todas las escuelas. Así que la próxima vez nos seguimos viendo allá y a causar, porque realmente ya nos hacía falta un lugar.
0: Muchísimas gracias a nuestra queridísima Judy. Y bueno, tenemos ahora 3 minutos. Okay. Tienes remix y aquí tenemos a nuestro bombón.
2: Muchísimas gracias, mi gente. Muchísimas gracias, verdad que sí, por escucharme. Agradecimiento para todo el equipo, como dije. Vamos a echarle un bailecito, pero no quería dejar pasar por alto agradecerle siempre a ustedes. Gracias a ustedes, soy yo. Y a Dios, la gloria de Dios siempre.
0: Amén. ¡Bravo! Muy bien.
1: Así es.
0: A ver, vamos a escuchar.

0: Bueno, el tiempo ya se nos fue volando, pero recuerden, como todos los viernes, que juntos
1: brillamos más.
0: Nos vemos el próximo viernes con más música y nos vamos con estos bombones.